Claro, los valores tienen que estar puestos en el dinero que mi padre se da la vida.

0: contigo, Pipe.
1: Agradecerte las ofertas profundas de mí, es una buena razón, ¿eh? Entonces el canal.
2: Para que
1: todos los franceses
2: descargan,
1: que es más válido
2: de
1: vuestra posición.

0: Marrón con una hora más de la red de los últimos en casa.
1: No sé si ustedes, yo estoy escuchando, no sé, no voy a hacer eso.

0: me parece que a lo mejor con el Resident Evil 3, con todos, solo hay una grabación, por decir, de la palabra, y pam, vamos a escribir una palabra.
1: Pues nada, vamos. Gracias, señor. Son mis datos.

0: que pasa algo, una sorpresa y las pruebas, y yo estoy tratando que te trataré.
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0: Okay, below this one is like outside.
1: En la capacidad de la salma de la presa de la vida, en el 4420 metros.

0: son todas las razones de decir que no es así, que tiene que ser historia,
1: salmo.

0: mensajeros, era para recibir una Samsung, ¿qué dice?
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0: Facebook y leer.
1: Cuando lo sabes sobre el canal de atención del terreno, es en la vida de la muerte. El que se le explica es lo más fácil. Le va a estar muy arrastrado, así le va a estar. Si no, pues ahora sí lo haga. Si no, está tomando un poco.

0: es que mira, a mí me llama, ¿sí?
1: Papá, le dije que eso era.
0: ¿Qué? ¿Qué es lo que estás diciendo, por ejemplo?
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0: nuestras garras y pegarse a mamá.
1: Pues
0: no,
1: tú tienes
0: miedo de
1: tener
0: tu relación
1: con
0: mamá.
1: How many full months does that have?
2: Listen to this guy.

0: de usted, patrón.
1: ¿Patrón, tú no sabes?
0: ¿Tú sabes, patrón, por el que prometo y de caminete, que tú sabes de ti, sí? Y hay esas cosas, tú sabes, o hay de ser un escuadrón,
1: tú sabes. Tú sabes, pero es que ni se recomendan más 12.

0: Mario, tú nunca has cagado.
1: ¿Qué está quejado, te digo?
0: No. Pues esa tecnología como la Benton, eso no, un consumo de la puesta en el sector, ¿sabes? ¿Qué es el lugar? ¿Qué
1: está quejado? Porque si no es cierto, esto no es posible tanto de verdad. O alguien está en el sector, o alguien me lo va a buscar. Es un chef, por lo cual, ¿cómo se dice eso?
0: Yeah, the church is not just a 25,000, the rest of the

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